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Son las 7 de la mañana y 27 minutos. Son las 7 de la mañana y 27 minutos.

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1: Son las 7 de la mañana y 33 minutos.

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1: Son las 8 de la mañana con 4 minutos.

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¿Cómo están? Muy buenos días, queridos auditores. Son las 9 de la mañana con 16 minutos. Ahí pasaba la música de su artista favorito, con los Rodríguez estábamos últimamente, ¿eh? Así es, sin documento era el tema que estábamos escuchando en esta mañana de sábado, y estamos en pleno fin de semana, penúltimo fin de semana de agosto, Sí, pues 22 de agosto, día de Santa María Reina. Saludar a todas las Marías Reina que hoy están de onomástico. Nosotros por acá compartiendo, como siempre, la buena música. Estamos con las informaciones también, con la condición climática. ¿Qué tenemos? Vamos a informarle lo siguiente. 6 grados de temperatura con una térmica de 5, viento sur de 9 a 16 kilómetros por hora. Cielos soleados para esta jornada. A disfrutar, ¿eh? Vamos a tener un buen fin de semana. 17 grados de temperatura para hoy y mañana. Así que la tarde va a estar bastante agradable. Así es, ¿eh? 17 grados. Ríos atmosféricos es lo que vamos a tener la próxima semana. Varios frentes y un río atmosférico volverán las lluvias a Chile desde el lunes, con alcance incluso posiblemente hasta Coquimbo nuevamente, ¿eh? Otra vez puede que le llueva sobre mojado al norte de nuestro país. Nosotros ya estamos acostumbrados, ¿cierto? El lunes en la tarde estarían presentes las precipitaciones acá en la comuna, y precipitaciones que van a estar durante toda la semana. Así se proyecta las jornadas climáticas para los próximos días. Pero hoy y mañana, buen tiempo. A disfrutar de un buen fin de semana. Haga sus actividades al aire libre, salga, recorra, haga lo que usted quiera, porque vamos a tener un fin de semana espectacular. Hoy hay un show en un gimnasio, ¿eh? Vamos a estar con esa información también, porque es para ir en ayuda de las personas que se vieron damnificadas con las lluvias. Y los artistas de Victoria, siempre con un corazón noble, se ofrecieron para entregar un show a la comunidad y de esa manera ir en ayuda a la gente que más lo necesita con sus aportes. Así que vamos a estar contándole más detalles más adelante en esta jornada de día sábado, para que todos los victorienses asistan a este evento. ¿Dónde y todo? ¿Dónde y el horario? Eso se lo vamos a estar comentando en un ratito más.

Vamos disfrutando de la música, son las 9:25 en este sábado 22 de agosto. Miguel Bosé, Creo en ti, es el tema que comenzamos a disfrutar.

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Bueno, estamos de regreso a esta hora de la mañana. Vamos a comenzar con las informaciones. Un hombre domiciliado en el sector rural de la comuna de Lumaco fue detenido por detectives de la PDI de Traillén. Esto tras incautarle una escopeta y una pistola a fogueo, además de municiones. Amparados en una orden de entrada y registro emanada desde el juzgado de garantía de la comuna, detectives de la Brigada de Investigación Criminal de Traillén, en conjunto con su equipo modelo territorial cero, allanaron el inmueble y detuvieron a un hombre adulto por los delitos de tenencia y porte ilegal de armas y municiones. Así lo detalló el subprefecto Guillermo Miranda, quien indicó que este mantenía en su poder una escopeta sin marca, sin modelo visible, calibre 12, una pistola marca carrera a fogueo, lo cual está prohibido en la ley de armas. Además, 100 cartuchos calibre 12, 49 y calibre 20 y 38 y cartuchos de 9 milímetros. La incautación se hizo efectiva debido a que el propietario de las armas no las mantenía inscritas, razón por la que fue detenido. Los antecedentes fueron puestos en conocimiento del fiscal a cargo de la investigación, quien instruyó que las armas y municiones incautadas fueran remitidas al laboratorio de criminalística para los respectivos peritajes. Informaciones de la región que se las damos a conocer a través de Copihue FM.

Ya. Seguimos entonces con las informaciones. 3:50 a.m, 3:10 a.m. En este sábado tenemos un cielo maravilloso, solcito ahí a gusto, así que a disfrutar este día sábado. Encuentros sexuales y grupo de hasta 10 personas. El cruising que preocupa en Parque Metropolitano. ¿Qué es esto? ¿Qué es esa palabra, dice usted? Bueno, encuentros sexuales espontáneos en distintos sectores del Parque Metropolitano de Santiago se han convertido en una de las situaciones que mantienen alertas los equipos de seguridad del recinto. Se trata del denominado cruising, práctica que ha sido detectada de manera recurrente en algunas zonas del parque. Desde Parque Met explicaron que no solo se han encontrado personas participando de estos encuentros sexuales, sino que también se han registrado citas de varias personas, algunas de ellas coordinadas mediante aplicaciones. La situación ha obligado a reforzar los patrullajes y a destinar recursos para mantener estos espacios en condiciones adecuadas. Según se ha consignado, los procedimientos son desarrollados de manera coordinada por carabineros, guardaparques, la brigada forestal, personal de seguridad privada del parque y funcionarios municipales también de Providencia. El cruising que preocupa a este parque, bueno, el jefe de brigada forestal del Parque Metropolitano, Iván Paredes, aseguró que es muy frecuente encontrar preservativos abandonados en determinados sectores, uno de los principales indicios de este tipo de encuentros. En tanto, el teniente Francisco Cabezas, jefe de la subcomisaría Providencia Sur, confirmó la existencia de estas prácticas al interior del recinto y entregó detalles sobre cómo se concretan. Si bien es cierto, es que hay personas que han tenido encuentros sexuales al interior del Parque Metropolitano a través de aplicaciones, han habido grupos de hasta 10 personas que se han juntado, es lo que explicó. Ante este escenario, Carabineros mantiene patrullaje durante distintas horas del día en los sectores donde se han detectado estos encuentros. Cabezas además advirtió que algunas de las conductas podrían eventualmente tener consecuencias penales. Tenemos patrullajes constantes a toda hora. Eventualmente podría constituir un delito de ofensa al pudor y a las buenas costumbres, es lo que sostuvo el uniformado. El despliegue busca evitar que estas situaciones afecten a otros visitantes del Parque Metropolitano y mantener despejadas zonas que son de uso público. El cruising no solo es la única incivilidad detectada en los recintos. Los equipos también han identificado consumo de alcohol y drogas, acumulación de basura, fogatas y acampadas. Todas prácticas prohibidas dentro del parque, ¿eh? Pero incluso estas imágenes de sexo grupal han sido grabadas con dron. De ahí salió toda la información, cierto, de lo que captaron los drones, para que todas estas personas, cierto, estas entidades hayan dado con este tipo de encuentros sexuales al interior del Parque Metropolitano. Como dice un dicho de la vida, entre uno más vive, más cosas va a haber, ¿eh? Lamentable como está nuestra sociedad hoy en día.

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10 de la mañana con 12 minutos. Ahí sí, pues 10 de la mañana con 12 minutos. Y seguimos revisando informaciones de día sábado, donde le contamos que en un 58% ha disminuido la violencia y los atentados en la macro zona sur. Esto desde enero a julio, donde las policías y las Fuerzas Armadas han realizado 7 operativos masivos, donde detuvieron a 16 imputados vinculados con grupos armados que reivindican la causa mapuche. El barómetro de conflictos que elabora la multigremial de la Araucanía señala que con más de 1.500 días de trabajo bajo el estado de emergencia en 4 provincias de la macrozona sur, la violencia ha disminuido drásticamente. La última cifra al respecto equivale a una reducción del 58%. En el mes de julio de este año se registraron 2 acciones violentas y el asesinato del suboficial de carabineros Marcos Cosme, un crimen que ocurrió el 15 de julio en la zona costera de Valdivia, en la región de Los Ríos. En tanto, el 17 de julio, un grupo armado quemó vehículos en una faena forestal de Lautaro, en la región de la Araucanía. El presidente de la multigremial, Patricio Santibáñez, indicó que es evidente la disminución de la violencia, pero insistió en la necesidad de adoptar otras medidas para desarticular totalmente los grupos armados. Desde el 30 de enero hasta julio de este año, las policías, junto a personal militar de Infantería de Marina en la región del Biobío y del Ejército de la Araucanía, han realizado 7 operativos donde se ha logrado detener a 16 personas, entre estas 6 integrantes de la Organización Armada Resistencia Mapuche Lafkenche y a 2 imputados vinculados al grupo Weichan Aucamapu. Durante los primeros 7 meses de este año se han perpetrado 15 atentados en la macrozona sur, de los cuales el 73% de estos hechos de violencia se concretan en las provincias de Malleco y Cautín, ambas bajo estado de emergencia. Eso es la cuenta, ¿cierto?, que se da por 7 meses transcurrido este año 2026, de cómo se ha comportado el tema de la violencia rural en nuestra región y también en parte de la del Biobío.

Continuamos junto a las canciones que nos trae Luis Miguel a esta hora de la mañana. Bueno, en realidad una canción que se titula Como soy, como quiero ser. 10 de la mañana con 21 minutos y Luis Miguel nos acompaña con estos éxitos. Yeah.

Ahí estaba Luis Miguel con ese temita musical a esta hora de la mañana. Caso Monsalve. Vamos a ver qué pasa con el caso Monsalve. El tribunal rechazó ampliar plazo de investigación y se dará paso al juicio oral. En horas de la tarde de ayer, el séptimo juzgado de garantía de Santiago rechazó ampliar la investigación por el caso del ex subsecretario del Interior, Manuel Monsalve, quien en septiembre del 2024 fue acusado por los delitos de violación y abuso sexual contra una subordinada cuando ejercía su cargo en el gobierno del expresidente Gabriel Boric. Con esta resolución del tribunal se dio por cerrada la etapa investigativa del caso y ahora se dará paso al juicio oral en contra de Monsalve. El fiscal Francisco Yacir explicó que ayer se llevó a cabo una audiencia reservada por petición de la defensa del ex subsecretario. Esto a través de una cautela de garantía en razón de que estimaba que habían ciertos cuestionamientos en la investigación que no estaban resueltas. Pese a ello, el persecutor sostuvo que la petición de la defensa en la audiencia fue rechazada por el tribunal. Desde luego, nos opusimos a la misma porque estimábamos que no estábamos en la circunstancia y posteriormente resolvimos y comunicamos el cierre de la investigación. A partir de ahora, el Ministerio Público tendrá un plazo de 10 días para presentar una nueva acusación contra Monsalve, donde se añadirán algunos elementos que fueron incorporados durante la etapa investigativa del caso. Así entonces se va desarrollando esta investigación contra Manuel Monsalve.

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11 de la mañana con 7 minutos, 11 ya con 7, sol radiante sobre la ciudad de Victoria. Tenemos una temperatura agradable. Hoy sábado hay Feria Ancestral Mapuche en la Plaza de Armas, recuerde, me imagino que mucha gente ha llegado hoy porque el día está maravilloso, así que aprovechen. Por acá vamos a seguir revisando las informaciones. ¿Se acuerda el caso de las niñas extraviadas ayer en la región metropolitana? Bueno, le informo que el coronel Rodrigo Arroyo, del departamento CEF de Carabineros, expuso que una vecina fue clave en el hallazgo de las dos niñas de 12 años desaparecidas en la comuna de Renca. El oficial precisó que el operativo de búsqueda tuvo desenlace alrededor de las 21 horas de ayer viernes en la comuna de Maipú, donde una vecina jugó un rol fundamental para la localización. Alrededor de las 21 horas de ayer en la comuna de Maipú, por intermedio de una vecina, se logra ubicar a las adolescentes, es lo que declaró el coronel. Según el relato del uniformado, la mujer trasladó a las menores hasta la 29 Comisaría de la Farfana, en la comuna de Maipú, para ponerla a disposición de personal de carabineros, dando así término a la etapa de búsqueda que se extendió desde el día anterior. Bueno, la vecina se percató de la situación al observar dos elementos claves, la hora y la vestimenta de las jóvenes. A ella le llamaba mucho la atención, primero, que la hora donde estaban estas adolescentes y cómo andaban también con uniforme, digamos de colegio, es lo que explicó el carabinero. El coronel agregó que la mujer notó que las menores se veían perdidas y, gracias a la información difundida por los medios de comunicación, pudo identificarlas. En esa línea, el uniformado destacó que el éxito de este caso se produjo gracias a la información que entregaron los canales de comunicación. En cuanto al estado físico de las menores, el coronel entregó un parte de tranquilidad. Dijo: lo importante es que ellas en este momento están bien y están bien de salud, es lo que afirmó. Ya se les contactó todas sus lesiones y se está haciendo también la entrega a sus familiares. A pesar del feliz término de la búsqueda, ambas niñas, Arroyo recalcó que la investigación sobre lo ocurrido recién comienza y que aún desconocen las acciones de las menores durante el periodo de ausencia. Bueno, lo importante es que volvieron con su familia, ¿cierto? ¿Cuál fue el motivo de la desaparición? Es lo que todavía están investigando, pero al menos se llegaron sanas y salvas a sus casas, ¿cierto?, entregadas por carabineros, gracias a la denuncia que hizo la vecina, que las encontró sospechosas por el horario, por cómo andaban vestidas, ¿cierto?, y por qué parecían perdidas. Así que buena noticia tras esa intensa búsqueda.

Yeah. Son las 11 de la mañana con 15 minutos, 11 con 15, y la temperatura va subiendo o no sube. A ver qué pasa, vamos a actualizar nuestro termómetro. 12 grados tenemos a esta hora. Ojo con la radiación ultravioleta, use bloqueador, no porque estemos en invierno usted va a maltratar su piel. Tiene que cuidarla igual con un buen bloqueador solar. Ya, tenía por acá, acá está, ¿a dónde está? Aquí está. Aquí está, dijo el chico. Bueno, detectives de la Brigada de Investigación Criminal Traguien recuperaron un vehículo avaluado en 8.500.000 pesos, el cual mantenía un encargo vigente por el delito de estafas y otras defraudaciones. El procedimiento se desarrolló en el marco de una investigación coordinada con la Fiscalía Local, la que se inició luego de que la propietaria del vehículo denunciara el incumplimiento de un contrato de arriendo con promesa de compraventa formalizado mediante carta notarial. El imputado dejó de pagar las cuotas acordadas aproximadamente un año, desconociéndose posteriormente su paradero y el de la especie. A partir de estos antecedentes, los detectives realizaron diversas diligencias de análisis criminal e inteligencia policial que permitieron establecer que el imputado se encontraba en la ciudad de Angol. Hasta ese lugar concurrió personal policial, logrando ubicar y detener al sujeto. Sin embargo, el vehículo no se encontraba en el inmueble, por lo que el detenido señaló que lo mantenía en el domicilio de un conocido, ubicado en el sector rural de Queulla, comuna de Cauquenes. Con esta información, los detectives se trasladaron hasta dicha localidad, donde lograron recuperar el vehículo. Posteriormente, se coordinó con la propietaria de la entrega de esta especie en la comuna de Parral. Todos los antecedentes del procedimiento fueron puestos en conocimiento del Ministerio Público, quien dispuso que el imputado quedara apercibido conforme en el artículo 26 del Código Procesal Penal. ¿Qué le parece? A un tour más o menos que se dieron los PDI ahí para recuperar este vehículo, que comenzó su búsqueda en la ciudad de Traguien y terminó por allá por Cauquenes. Bueno, pero el trabajo policial siempre bien hecho, da buenos resultados. Así que felicitar también a la Policía de Investigaciones de nuestra región de la Araucanía.

siempre te seguiré, era lo que estábamos escuchando a esta hora. Vamos a revisar más informaciones de hechos que han ido sucediendo. Le informamos que operativo de rescate en el volcán Osorno para trasladar el cuerpo de guía fallecido en una zona de difícil acceso. Durante la madrugada, equipos del Cuerpo de Socorro Andino, Delegación Los Lagos, avanzaron hasta el sector La Picada, en la ladera norte del volcán Osorno, esto para recuperar los restos del montañista que perdió la vida en el lugar. El operativo se ha desarrollado en condiciones extremas, con hielo y nieve, que dificultan el desplazamiento a los 1.400 metros de altura donde ocurrió el fatal accidente. Los rescatistas lograron llegar al sitio y trasladaron el cuerpo hasta una zona segura, donde será extraído durante la mañana de hoy en un helicóptero. La aeronave lo trasladará hasta el sector La Cascada, donde se concretará el traslado definitivo. Las labores han requerido equipo técnico especializado debido a la complejidad del terreno y las bajas temperaturas reinantes en el volcán. Las autoridades lamentaron el fallecimiento del guía y destacaron el esfuerzo de los voluntarios que trabajaron durante la madrugada para recuperar el cuerpo en condiciones de alto riesgo. Un gran trabajo de Socorros Andinos, Delegación Los Lagos. ¿Ah? Lamentable ahí, pero gracias a todos los esfuerzos pudieron rescatar el cuerpo de esta persona quien sufrió este accidente mortal en las laderas del volcán Osorno. Son hechos que van sucediendo en la región, en la región y en el país, y se los llevamos a ustedes a través de la 105.1 en La Mañana Musical.

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Ahí estaba el tema musical de Joan Manuel Serrat en esta jornada matinal de día sábado 22 de agosto. Así es, compartiendo estos bonitos temas musicales a través de Copihue FM. Vamos a continuar con más informaciones a través de la 105.1. Así es, porque tenemos harta información que compartir durante esta jornada. Documento publicado por el embajador de Estados Unidos y firmado por el ministro Barros desata serie de reacciones. ¿De qué se trata? Bueno, las relaciones internacionales con Estados Unidos suman un nuevo capítulo que apunta otra vez al ministro de Defensa, Fernando Barros, luego que la embajada de dicho país publicara en redes sociales una declaración conjunta de seguridad firmada por ambas naciones que fue considerada como una presión para Chile que se sume definitivamente al escudo de las Américas. El documento, con fecha 12 de marzo del año en curso, tiene las firmas de Barros y Josep Umire, subsecretario de Guerra interino para la Defensa de la Patria y las Américas de la Potencia, y dice relación con la Conferencia de las Américas para los Carteles. Son cuatro puntos donde se habla de la cooperación internacional para hacer lucha o para hacer frente a la lucha contra el narcoterrorismo y el narcotráfico mediante la paz a través de la fortaleza. Pero es el último numeral el que más llamó la atención, donde habla de trabajar en coalición, casi comprometiendo una colaboración en materia militar en una conferencia donde Chile se ha mantenido en calidad de observador. Cabe recordar que la cumbre del escudo de las Américas se realizó a principios del mes de marzo, donde José Antonio Katz asistió en calidad de presidente electo y Barros no firmó ningún papel al no encontrarse en el ejercicio del cargo aún, por lo que generó ruido que se realizara la firma al día siguiente del cambio de mando. Hace pocos días, de hecho, el ministro Barros viajó a Panamá para participar en el foro de la coalición de las Américas contra los carteles en la previa, donde reiteró que hasta ahora todo se mantiene en propuestas e intenciones. Fuentes de la defensa afirman que el documento publicado no es más que una declaración de intenciones y que Chile se mantiene como observador. De hecho, recién después de reuniones que se sostendrán en el mes de noviembre, el país podría tomar una decisión sobre si incorporarse como miembro o no. El senador del Partido Socialista, Gastón Saavedra, quien es el integrante de la Comisión de Defensa del Senado, cuestionó que el embajador Brandon Judd hiciera público un documento firmado en una reunión privada. Además, criticó que la firma se haya realizado sin consultar al Poder Legislativo. En tanto, el vicepresidente de la Cámara Alta, el senador de la UDI, Iván Moreira, le bajó el perfil a la situación, resaltando que se trata solo de una declaración de intenciones y afirmando que para comprometer a las Fuerzas Armadas, esto sí o sí tiene que pasar por el Senado. Eso es lo que llama la atención y lo que está pasando en las relaciones entre Chile y Estados Unidos.

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Manco Altanero era lo que estábamos escuchando para dar inicio al folclore en este día sábado acá en la 105.1. ¿Qué tal? ¿Cómo va ese ánimo de día sábado? ¿Está listo para salir a hacer sus compras? 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Así que juntos a Supermercados El Trébol vamos a continuar con nuestra gente y entregando también la música y las informaciones. Yo en la mañana les anunciaba de un show solidario para la gente que se vio damnificada con las intensas lluvias que se registraron días atrás. Bueno, así es, pues este show solidario va a ser mañana 23 de agosto desde las 3 de la tarde en el gimnasio número 2. Mañana domingo, ya, si usted no tiene un panorama entretenido, mañana domingo van a haber muchos artistas victorienses sobre el escenario para entregar este espectáculo show a la gente de Victoria. ¿Qué dice esto? Que es en el gimnasio número 2, mañana domingo, a contar de las 3 de la tarde. La entrada, alimentos no perecibles. Van a haber diferentes artistas en este show solidario por damnificados de Victoria. ¿Quién va a estar? A ver. Imperio Ranchero, Los Cuatreros del Sur, Los Vidales del Amor, Ilusión y Fantasía. Esa es la compañía de risas, ¿cierto? Para que todos la pasen bien. Después seguimos con el baile, con Los Invasores del Amor, Diego Saavedra también en la música, Estilo y Amor, dos cantantes de nuestra ciudad de Victoria que se unen, ¿cierto? Para dar a usted este dúo musical Estilo y Amor. También estará Raúl La Voz. También va a haber música ranchera con Pepe Rivas, el mariachi del amor. Pachuco va a estar cantando también al público victoriense. Y por último, Los Curanderos, porque la música chilena no puede faltar. Además que tenemos talento de sobra en Victoria y Los Curanderos van a estar presentes también en este gran show solidario para las familias que se vieron damnificadas por la lluvia, ya. Gimnasio número 2, mañana domingo a las 3 de la tarde. Entrada, alimentos no perecibles.

Son las 12 con 13 minutos, 12 ya con 13 minutitos, compartiendo con nuestra gente la música chilena y haciendo la invitación para que ustedes visiten supermercados El Trébol. 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

Bueno, seguimos acá juntos, son las 12:22, 12:22, día sábado, ¿cierto? Un sábado de excelente condición climática. El termómetro está marcando 13 grados, hay harto solcito, así que estamos disfrutando de este espacio de música chilena presentado por Supermercados El Trébol. Así que vamos a continuar. Usted está cordialmente invitado, invitada a seguir junto a nuestra sintonía ahí en la 105.1. La música que viene a continuación dice lo siguiente.

12 del día con 26 minutos, 12 ya con 26, junto a Supermercados El Trébol. Vamos a continuar. CONADI avanza en compra de sitios ancestrales mapuches para restitución en la Araucanía. En una ceremonia oficial encabezada por el director nacional de la CONADI, Ignacio Malik Mesa, junto a la subdirectora nacional Sur, Carol Gibson Tepper, la institución formalizó la entrega de resoluciones exentas de informe jurídico favorable y certificados de aplicabilidad a representantes de diversas comunidades mapuches de la región de la Araucanía. El hito desarrollado en la sede de la Dirección Nacional de CONADI en Temuco faculta el inicio de una fase técnica para la adquisición de tierras destinadas a sitios de significación cultural, dando respuesta a requerimientos administrativos ingresados por las comunidades entre los años 2008 y 2024. Al respecto, Adriano Millahueque Calfumil, lonco de la comunidad Venancio Yagnao, expresó que hace años estaban esperando y no pasaba nada. El papeleo quedaba detenido y seguíamos esperando todos los que prácticamente la tradición mapuche. Hoy estoy muy contento porque el rehue es una tradición con la que no se puede jugar y hay que respetarla. Son costumbres que dejaron nuestros abuelos y debemos mantenerlas. Eso es lo que dice. Por su parte, el dirigente Sergio Yancao Curacao destacó el impacto para su territorio. Fueron años luchando por nuestro Guillatún. Acompañamos a nuestro lonco, lo hemos protegido por más de 50 años y ahora podrá ser de nosotros para siempre. Será el Guillatún eterno para nuestra comunidad. Bueno, en tanto, Rosa Iñal Curigual, presidenta de la comunidad Fenache Huenchual de Galvarino, valoró la posibilidad de revitalizar sus ceremonias tradicionales para el Huetripantu. No teníamos un espacio donde reunirnos e invitar a más comunidades para trabajar todos unidos como mapuches y avanzar junto a nuestra machi. Es maravilloso saber que ahora contaremos con un espacio propio en la comuna. Bueno, por su parte, el director nacional de CONADI, Ignacio Malik, enfatizó que el compromiso del Ejecutivo con las demandas territoriales de carácter cultural y dice que están muy contentos con el como gobierno al dar este primer paso, que es el más importante, la entrega de certificados que reconocen un problema de tierras que son

0: ancestral, la certeza jurídica, la propiedad individual y la transparencia y el reordenamiento de los procesos administrativos. Entre los expedientes entregados en esta ceremonia figuran los requerimientos de las comunidades Venancio Yagnao en Freire, Manuel Lorenzo y Painecura Orellana en Nueva Imperial, Juan Wilcaleo del Cerro y Fenache Huenchual de Yusquentue en Galvarino, Juan Huichaleo Lincaqueo de Teodoro Schmidt y Manuel Curaqueo Muco Chureo y Gringo Huenchumán de Lautaro. Esas fueron las comunidades que se vieron beneficiadas con la entrega de estos sitios para encuentros ancestrales mapuches. Son las informaciones que vamos revisando a esta hora, ya son las 12:30, así que tenemos que hacer un alto comercial y nos despedimos de Supermercados El Trébol. 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

12 del día con 33 minutos. La información local de este día sábado dice que alrededor de las 10 de la mañana un imputado se fugó cuando se encontraba bajo custodia de gendarmería en nuestra ciudad. El sujeto estaba próximo a pasar a control de detención por el delito de tenencia ilegal de arma de fuego y munición. Y tras la fuga, carabineros y la PDI desplegaron un operativo de búsqueda en distintos sectores de la comuna, estableciendo un cordón de seguridad y revisando posibles puntos de fuga. Eso es lo que pasó durante la mañana de hoy en nuestra comuna de Victoria. Un imputado se fugó cuando estaba bajo la custodia de gendarmería, próximo a pasar a control de detención.

Ya, seguimos entonces, 12 del día con 40 minutos. Carabineros recuperó tractor y rastra evaluados en 46 millones de pesos. ¿Cómo fue esto? A través de una estafa. Carabineros de la CIP de la Tercera Comisaría de Padre Las Casas logró recuperar en Vilcún un tractor y una rastra luego de una denuncia por estafa presentada por su propietario. El afectado, con domicilio en la comuna de Linares, había vendido ambas maquinarias a un valor de 46 millones de pesos, recibiendo como pago un documento bancario. Sin embargo, al día siguiente comprobó que este no tenía fondos y perdió el contacto con el supuesto comprador. Él le pasó el documento bancario, ¿cierto? Y él le pasó el tractor y la rastra y chao, cada uno para su casa. Tras diversas diligencias investigativas y análisis de cámaras de seguridad, los funcionarios lograron establecer el recorrido de la maquinaria hasta la comuna de Vilcún. Las especies fueron encontradas ocultas en un sitio utilizado como lugar de acopio para su posterior comercialización. Ambas fueron incautadas y trasladadas a la unidad policial para los peritajes correspondientes. Posteriormente, las máquinas serán devueltas a su legítimo propietario. Así que muy bien el trabajo policial ahí para dar con el paradero de esta maquinaria evaluada en 46 millones de pesos. Un comprador se hizo lindo, pasó un documento más falso que Judas y terminó engañando al vendedor. Pero finalmente este hombre va a recibir sus equipos de trabajo.

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Con este tema musical de Silvia Infante y los Baquianos vamos a decir adiós a nuestra programación de este día sábado. ¿Eh? Tenemos un día espectacular, bastante soleado, hay Feria Ancestral Mapuche en la Plaza de Armas, así que usted queda cordialmente invitado a continuar con nosotros. ¿Eh? Así es, nuestra programación no para, está toda la tarde ahí con excelentes artistas acompañando sus diferentes quehaceres. Y recuerde, mañana domingo es la invitación para que usted acompañe a toda la gente que se vio inundada, ¿cierto?, que sufrió con las lluvias, porque los artistas de Victoria se ponen la camiseta y van a hacer un show espectacular a contar de las 3 de la tarde en el gimnasio número 2. Muchos artistas van a estar presentes y usted solamente debe de llevar alimentos no perecibles, y esos alimentos van a ser entregados a estas familias que sufrieron con las inundaciones, que sufrieron con las lluvias, y que, bueno, ahí Victoria y sus artistas le tienden la mano para ayudarlos también con algo. Así que ese show es mañana a contar de las 3 de la tarde en el gimnasio número 2, y la entrada es alimento no perecible. Ya, que tengan todos un bonito fin de semana, descansen, cuídense, y si Dios lo permite volveremos el día lunes a contar de las 9 de la mañana para seguir acompañándoles en vivo y en directo. Chao, chao y muchas gracias.

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Hagamos un stop en la jornada, reviviendo lo mejor del repertorio de sobremesa, con melodías de grandes autores en sus creaciones supremas, con una increíble fusión mixta.

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